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1: Son las 9 de la mañana, con 19 minutos.

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3: Son las 9 de la mañana, con 31 minutos.

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1: Son las 9 de la mañana, con 47 minutos.

0: las 10 de la mañana en punto.
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Tan bueno es nuestro Dios Todopoderoso que nos da la oportunidad, nos da el privilegio de poder acompañarle un jueves más en la programación de alabanzas y saludos cuando son las 10 de la mañana con 16 minutos. El tiempo avanza, el tiempo avanza, el tiempo no se detiene, pero qué bueno es el Señor. El Todopoderoso sigue obrando en nuestra vida, sigue manifestándose de una manera muy, pero muy especial, como nosotros también cada día podemos disfrutar de su presencia, podemos adorar su nombre. Cada día podemos exaltar su nombre porque Él ha sido bueno con nosotros y en ningún momento nos ha dejado. Y qué bueno es recordar que jamás nos abandonará nuestro Padre Celestial. A usted que está avanzando en los quehaceres de casa, a usted que está avanzando en su trabajo, en el campo, quizás ahí en su negocio también está recibiendo a los clientes, está atendiéndoles con una sonrisa de oreja a oreja. ¡Qué bueno es el Señor! Gracias a Dios por la bendición que le permite de poder contar con su negocio y de poder atender y recibir a clientes, a personas que llegan con la oportunidad de poder bendecir su negocio también. Así es que ánimo en este día, sigamos adorando al Señor, sigamos glorificando a nuestro Padre Celestial en esta mañana. Sabemos que el Señor sigue con nosotros en todo momento y que podemos adorarle.

Son 25 los minutos que pasan de las 10 de la mañana, 10 con 25 minutos. Pásela muy, pero muy bien en este día bendecido, en este día tan especial. Acá en Tejutla, San Marcos, estamos disfrutando de un calorcito muy especial, aunque el cielo está nublado, pero... El sol está muy fuerte, que pasan los rayos de las nubes y eso hace que nosotros estemos disfrutando del calorcito acá en Tejutla, San Marcos. Yo no sé cómo está la mañana ahí en donde usted nos está sintonizando, quizás también está trabajando en el campo y hace mucho calor, pero está disfrutando este día, está agradecido con el Señor. Qué bueno, porque hoy recordamos que somos la niña de los ojos de nuestro Dios Todopoderoso. Deuteronomio capítulo 32, versículos 9 y 10 dice: porque la porción del Señor es su pueblo, Jacob es su herencia asignada. Lo halló en una tierra desolada, en la rugiente soledad del yermo. Lo protegió y lo cuidó, lo guardó como a la niña de sus ojos. Los versículos, o este pasaje especialmente de Deuteronomio capítulo 32, versículos 9 y 10. Estos versículos son parte del conocido cántico de Moisés. En este oímos sobre la protección de Dios y cómo Él nos sostiene en sus cuidadosas manos. Dios nos protege como a la pupila o niña de sus ojos. ¿Alguna vez usted ha pensado sobre esto específicamente? La pupila o la niña del ojo es una parte sensible de nuestros ojos, que recibe la protección constante del resto del cuerpo. ¿Ha escuchado usted algo acerca de esto específicamente o nunca había leído este pasaje de Deuteronomio? La pupila es una parte sensible de nuestros ojos que recibe la protección constante del resto del cuerpo. Tan pronto algo amenaza nuestros ojos, los párpados se cierran por reflejo. Giramos el rostro o protegemos con la mano. Otra de las formas de cómo también nuestro cuerpo protege, y es específicamente ahí mismo también en los ojos, pero es por medio de las lágrimas, brotan las lágrimas. Y si usted se da cuenta y dice, pues, ¿cómo es que recibe protección del resto del cuerpo? Bueno, ahí está. Cuando algo amenaza nuestros ojos y no podemos hacer mucho más que girar el rostro para que no nos llegue a los ojos, por ejemplo, lo más común es el polvo. Otra cosa que hace el resto del cuerpo, por ejemplo, podemos, si es necesario, utilizar la mano. ¿Para qué? Cuando no llevamos protección, como por ejemplo en los días muy soleados, no llevamos una gorra, un sombrero, algo que proteja nuestros ojos. Y pues, ¿qué hacemos? Utilizamos la mano. Con nuestra mano, con nuestro brazo movilizamos para cubrirnos del sol y para proteger nuestros ojos.
el cuerpo reacciona para proteger un pequeño órgano. ¿Y sabe? Esa es una ilustración interesante de cómo nuestro Dios nos ama en Cristo Jesús y nos protege totalmente en medio de cualquier circunstancia. 10 de la mañana, 31 minutos. 10 con 31 minutos.

Son las 10 de la mañana, 43 minutos, las 10 con 43, en un día muy especial que estamos disfrutando. Muchos creo que también están disfrutando este día, siempre agradeciéndole al Señor, siempre agradecidos con el Todopoderoso, porque Él ha sido bueno en todo momento. Y nosotros seguimos recordando que Él sigue cuidando de nosotros. Él nos protege totalmente en medio de cualquier circunstancia. Si confiamos nuestra vida única y exclusivamente al Señor, nos encontramos muy guardados, podemos decir, en las manos poderosas, en las mejores manos, porque es en nuestro Dios Todopoderoso. Nuestro socorro y protección viene del Señor, que creó los cielos y la tierra. Él es el poderoso para dar descanso a nuestro corazón y proteger nuestro andar, aun cuando el camino se torne

No olvidemos meditar siempre en la palabra del Señor, en donde encontramos pasajes, encontramos versículos, en donde nos habla sobre la protección de nuestro Dios para con nosotros. No olvidemos confiar en todo momento, porque Dios es superior a todas las cosas en este mundo y Él cuida de nosotros. Qué importante es orar y depositar nuestra confianza en el cuidado del Señor de nuestra vida. 10:45. 10:45. Estamos en la programación de alabanzas y saludos.

55 son los minutos que pasan de las 10, las 10 con 55 minutos. ¡Ánimo! En este día jueves adoramos y glorificamos a nuestro Señor Jesucristo, acompañándole en este día con música muy especial y por supuesto reflexionando también en la palabra del Señor. Deuteronomio 32, 9 y 10, nuestro texto, estos versículos en los cuales hemos estado reflexionando también cómo el Señor sigue cuidando de nosotros hasta este momento, hasta este tiempo. Y bueno, pues ya vamos 7 meses del año 2026 y hasta este día, hasta este instante, nosotros seguimos viendo la misericordia de Dios obrando siempre, siempre a nuestro favor. Dios es bueno y

¿Preparados para seguir cantando en esta mañana? ¿Preparados para seguir motivando a cada uno de los que nos están sintonizando?

Son las 11, ya son las 11 de la mañana con un minuto, las 11 con un minuto, pásela bien, este día especial, estamos acompañándoles, estamos motivándoles en el nombre de nuestro Señor Jesucristo, a que en todo momento nosotros podamos darle gracias a Dios, constantemente. Porque Él nos libra de muchas cosas que ni siquiera nosotros podemos imaginar. Él nos ha protegido en muchas ocasiones. ¿De cuánto no el Señor nos ha librado? Debemos de darle gracias constantemente. Estar agradecidos con el Señor es importante. Ya son las 11 con 2 minutos.

Bueno, son las 11 de la mañana con 25 minutos. 11 con 25. Es un día en donde también nosotros seguimos acompañándole en la programación de alabanzas y saludos, adorando al Señor y por supuesto también motivándole a usted que nos está sintonizando en este día a seguir siempre confiando en el Señor, creyendo en las promesas del Señor con todo nuestro corazón. Debemos de cantarle a Él porque ha hecho maravillas en nuestra vida. Y cuando son las 11 con 26, le seguimos acompañando y ahora es la participación de Alex Campos.

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Cantad alegres a Jehová toda la tierra. Levantad la voz y aplaudid y cantad salmos. Seguimos cantando cuando son las 11 de la mañana, las 11 con 39 minutos. 11 con 39. Crystal y Wendy se une con nosotros en este día y el canto se titula Las Promesas.

escuchando, que el Señor les bendiga. ¿Qué tal? ¿Cómo están? ¿Cómo se encuentran? ¿Qué están haciendo por ahí en casa, en la oficina, en el trabajo, en el negocio, donde quiera que estén, en el mercado, en el bus, en el taxi? ¿Dónde van? ¿Para dónde se dirige usted? ¿Le pidió la dirección a nuestro Padre Celestial en todo lo que usted va a hacer este día? ¿Cómo va con ese trabajo? ¿Le pidió al Señor que sea su guía y que sea quien le ayude para que tenga fuerzas y ánimo para realizar ese trabajo el día de hoy? Joven, señorita, ¿cómo están? ¿Cómo están? Jóvenes y señoritas, espero que se encuentren bien.

terminando las tareas del colegio, ya listos para irnos a estudiar, saben que tienen que dar un buen testimonio, ¿verdad? ¿Se recuerdan de eso? ¿Saben que tienen que poner primero a Dios en todo lo que hagan? ¿No? ¿Ya se les olvidó? No, ¿verdad? Espero que siempre lo estén haciendo. Tenemos las 12 horas con 3 minutos. 12 horas con 3 minutos en este jueves 9 de abril. Jueves 9 de abril. Perdón, 9 de julio. Ya estoy leyendo mal aquí. Me estoy retrasando unos días. No, hombre, eso era para que usted me pusiera más atención ahí en casa y dijera, ¿qué le pasó a la hermana? ¿Qué mes estamos? Pues, a veces estamos desubicados, ¿verdad? Igual como estaba leyendo yo aquí. Jueves 9 de julio. 9 de julio. Tenemos ya en el séptimo mes. ¿Cómo le ha ido a usted? ¿Qué tal? ¿Ya medio año? ¿Medio año? ¿Qué experiencias

ha tenido, qué victorias, qué pruebas de todo podemos experimentar ya en 6 meses. A veces uno experimenta en 1 mes o 15 días, experimenta muchas cosas, pero ahora ya 6 meses ya, y ya 9 días del 7º mes también ya, es bastante, ¿verdad? Así es que, hermano, hermana, joven, señorita, que el Señor les bendiga. ¿Cómo están esos abuelitos? ¿Cómo están los abuelitos el día de hoy? Espero que estén bien, que estén dándole gracias al Señor. No importa la dificultad que tenga, cómo está su salud, pero usted dele gracias al Señor. Y dele gracias al Señor porque le permitió que tuviera hijos, que tuviera nueras, que tuviera yernos, y ahora están al cuidado de usted. Y si usted, abuelito, abuelita, me está escuchando, y es todo lo contrario, que no tiene quien cuide de usted, aunque tenga muchos hijos, pero también dele gracias al Señor. No maldiga a sus hijos, no reniegue de lo que le está pasando, sino dígale: Señor, tú eres mi padre, mi fiel cuidador, mi guardador, y tú vas a tener el control en mi vida. Sé que sí, tal vez duele, sí duele que lo abandonen, pero Dios le quiere demostrar su amor y su misericordia por medio de otras personas. Así es que, abuelito, abuelita, donde quiera que está, nosotros lo amamos con el amor de nuestro Padre Celestial, y pues también podemos orar por usted, por su vida. También podemos, si se encuentra por acá a nuestro alrededor, hacerle una visita, si usted no lo hace saber. Nació en mi corazón decirles esto, ¿verdad? Y también demostrarle que lo amamos por el amor del Señor. Así es que no se sienta solo, no se sienta sola. Quien esté pasando por pruebas, no se sientan solos, que el Señor está con nosotros en todo momento y en todo lugar. Tenemos ya las 12 horas con 7 minutos y prepare usted ahí su Biblia porque vamos a leer.

¿Se recuerdan que llevamos nuestra lectura? ¿Se acuerdan en qué capítulo vamos? ¿No se recuerda usted? ¿O sí se recuerda? Estamos en el libro de Job. En el libro de Job vamos a leer el capítulo 26 de Job, donde dice: Job proclama la soberanía de Dios. ¿Qué tal está usted con su lectura? ¿Qué tal le va usted con su lectura? Así es que esta tarde vamos a leer. Y dice de la siguiente manera: respondió Job y dijo: ¿en qué ayudaste al que no tiene poder? ¿Cómo has amparado al brazo sin fuerza? ¿En qué aconsejaste al que no tiene ciencia? ¿Y qué plenitud de inteligencia has dado a conocer? ¿A quiénes has anunciado palabras? ¿Y de quién es el espíritu que de ti procede? Las sombras tiemblan en lo profundo, los mares y cuanto en ellos mora. El Seol está descubierto delante de él, y el Abadón no tiene cobertura. Él extiende el norte sobre vacío, cuelga la tierra sobre nada, ata las aguas en sus nubes, y las nubes no se rompen debajo de ellas. Él encubre la faz de su rostro, y sobre él extiende su nube. Puso límite a la superficie de las aguas, hasta el fin de la luz y las tinieblas. Las columnas del cielo tiemblan y se espantan a su reprensión. Él agita el mar con su poder y con su entendimiento hiere la arrogancia suya. Su espíritu adornó los cielos. Su mano creó la serpiente tortuosa. He aquí, estas cosas son solo los bordes de sus caminos. ¿Y cuán leve es el susurro que hemos oído de él? Pero el trueno de su poder, ¿quién lo puede comprender? Esto es lo que hemos leído sobre el capítulo 26 del libro de Job, donde Job proclama la soberanía de Dios, como alaba al Señor, y así también nosotros debemos de alabar el nombre de nuestro Padre Celestial.

Tenemos ya las 12 horas con 17 minutos. 12 horas con 17 minutos para usted que está pendiente de la hora. Gracias por su sintonía, que el Señor les bendiga. Yo sé que hay muchos, muchos que siempre están pendientes a la programación de Estéreo Shaddai. Gracias por eso, que el Señor les bendiga, por su fiel sintonía. Y yo sé que a veces cuando no hay señal, nos ponemos tristes, ¿verdad? Y no queremos buscar otra emisora y no queremos escuchar otra música más que sea de Estéreo Shaddai. Pero gracias al Señor, que están siempre en sintonía y Dios es fiel con nosotros y aquí estamos, ¿verdad? Pues vamos a entrar de lleno a nuestro tema. ¿Se recuerdan, jóvenes, señoritas, amados hermanos? ¿Se recuerdan que llevamos un tema? Tuvimos descanso por ahí dos jueves, que nos fuimos de vacaciones dos jueves, ¿verdad? Pero ¿se recuerda usted? Vamos a retomar el tema y dice: primero las cosas que van primero. ¿Y cuáles son las cosas que van primero? ¿Se acuerda usted? Las cosas que van primero es amar a Dios sobre todas las cosas. Y en eso dijimos que en ese tema de amar a Dios sobre todas las cosas teníamos 5 puntos. Ya vimos 4, se recuerda el primer punto, el primero y grande mandamiento, que es amar a Dios, y el segundo, amar a nuestro prójimo. El segundo punto, servir a Dios y no a las riquezas. Tenemos que buscar a Dios y no las riquezas, porque el primer mandamiento es amar a Dios sobre todas las cosas. El tercero es buscar el reino de Dios y no preocuparse por las cosas de esta vida. ¿Se recuerda en San Mateo 6:33? Donde dice: buscad primeramente el reino de Dios y su justicia y todas las cosas vendrán por añadidura. Y así es. Si buscamos a Dios, le servimos a Él de todo corazón, pues Él nos va a añadir las demás bendiciones. Y usted dirá: si le sirvo, si le busco, pero nada sucede. Algo hay ahí que le está quitando sus bendiciones. Y usted tiene que ver qué es lo que le está quitando sus bendiciones. Como número 4, seguir las virtudes cristianas y huir de la avaricia. ¿Se acuerda de ese tema? Seguir las virtudes cristianas. ¿Y cuáles son las virtudes cristianas? Que nos amemos, que andemos en paz, dando buen testimonio, y huir de la avaricia, de las cosas que no nos convienen. Y como número 5, que es el que vamos a escudriñar hoy, este tiene 4 incisos también, el punto número 5. Y el punto número 5 dice: preparar el corazón primero para servir a Dios. Preparar el corazón primero para servir a Dios. ¿Y cuál es el primer inciso? El primer inciso dice: reconcíliese con su hermano. Y yo decía: ¿será que solo con su hermano? Porque ahí dice con su hermano. Pero en otra versión, la nueva versión internacional, y bueno, se me olvidó la otra versión que estaba escudriñando, y dice también ahí: el hermano no es solo nuestro hermano carnal, sino también nuestro hermano en Cristo, o nuestro prójimo, el vecino, el más próximo. Debemos de estar en paz, porque dice: reconcíliese con su hermano.
¿Y quién es su hermano? Es decir, su semejante. También puede referirse a los compatriotas, dice, o a los hermanos cristianos. También, quien no está en paz con su hermano, no puede estar en paz con Dios. Y así es, porque si no estamos en paz con nuestro hermano, con nuestro pariente, con nuestro prójimo, siempre va a haber ese resentimiento en nuestro corazón. No va a haber paz, va a haber odio, va a haber rencor, va a haber enojo en nuestro corazón. Y eso no nos va a dejar que nuestras oraciones lleguen ante la presencia del Señor, porque no estamos perdonando primero. Y lo dice en Mateo capítulo 5, versículo 23 y 24. Dice ahí: por tanto, si traes tu ofrenda al altar y allí te acuerdas de que tu hermano tiene algo contra ti, deja ahí tu ofrenda delante del altar y anda, reconcíliate primero con tu hermano y entonces ven y presenta tu ofrenda. Pero como les decía, no solo nuestro hermano en la sangre, también puede ser nuestro hermano espiritualmente o a alguien semejante. Nuestro, por eso le decía, nuestro compañero de trabajo, nuestro compañero de estudio, o nuestro, en nuestro matrimonio, nuestro esposo o la esposa, o con los hijos, con los vecinos, con los familiares que están alrededor. De todos ellos habla. Porque ¿de qué le sirve traer una gran ofrenda si usted anda en problemas? Ni su oración va a ser escuchada, ni su ofrenda va a ser recibida, como fue la ofrenda de Caín. El número dos, el inciso número dos: saque primero la viga. Y está en Mateo capítulo 7, versículo 5. Ahí nos habla sobre la viga. Dice: hipócrita, saca primero la viga de tu propio ojo y entonces verás bien para sacar la paja del ojo de tu hermano. ¿Y quién será un hipócrita? ¿Quién dice usted? Un hipócrita dice que es una persona que finge tener cualidades, sentimientos, ideas o virtudes que en realidad no posee. Ese es un hipócrita, el que aparenta ser lo que no es. Este comportamiento, conocido como hipocresía, implica actuar con una doble moral. ¿Está poniendo atención? O decir una cosa pero hacer exactamente lo opuesto. Quiere decir, ¿qué dice ahí? Hipócrita, saca primero la viga de tu propio ojo. O sea que tenemos una gran viga, algo grande que nos está dañando nuestra vista, pero sin embargo estamos viendo lo pequeño que tiene la otra persona en su ojo, y no solo en su ojo, en su vida. Muchas veces nos gusta criticar y juzgar a los demás
cuando no nos damos cuenta cómo estamos nosotros, que juzgar, criticar es pecado. Porque ¿quién va a juzgar? Solo el que va a juzgar es nuestro Padre Celestial. ¿Y por qué nosotros le estamos haciendo el trabajo a Él? ¿O quitándole ese trabajo a Él? No. Debemos de siempre tener una vida en rectitud delante del Señor. No nos fijemos en los errores de los demás, porque tenemos nuestra maleta, cargamos nosotros con nuestra propia maleta, por decir así. Y si estamos juzgando a la otra persona, le estamos ayudando con su carga. No se eche más carga de lo que ya no aguanta. O sea, no juzgue a los demás. También tenemos otro inciso. Y el inciso número 3 dice: ríndase completamente primero. Nos debemos de rendir al Señor, y Él se va a encargar de todo en nuestra vida, en la vida de los demás. ¿Por qué? Ríndase completamente primero, dice. Y eso está en ahí mismo en el Evangelio de San Lucas, capítulo 14, versículo 26 al 33. Esta es una lectura bastante importante y dice lo que cuesta seguir a Cristo. Si alguno viene a mí y no aborrece a su padre y madre y mujer e hijos, hermanos y hermanas, y aún también su propia vida, no puede ser mi discípulo. Y el que no lleva su cruz y viene en pos de mí, no quiere ser mi discípulo. Porque ¿quién de vosotros, queriendo edificar una torre, no se sienta primero y calcula los gastos a ver si tiene lo que necesita para acabarla? No sea que después de que haya puesto el cimiento y no pueda acabarla, todos los que lo vean comiencen a hacer burla de él, diciendo: este hombre comenzó a edificar y no pudo acabar. Y el 31, ¿qué rey al marchar a la guerra contra otro rey no se sienta primero y considera si puede hacer frente con 10,000 al que viene contra él con 20,000? Y si no puede, cuando el otro está todavía lejos, le envía una embajada y le pide condiciones de paz. Así pues, cualquiera que de vosotros que no renuncia a todo lo que posee, no puede ser mi discípulo. ¿Qué dice aquí? Tenemos que aborrecer a nuestra familia, ¿verdad? Pero no, con eso va a decir usted: así, por eso es que ya me voy a ir de la casa, los jóvenes, o los casados, los adultos. Sí, por eso es que estoy pensando dejar a mi esposa, porque lo dice en la Biblia.
Pero si usted no lo sabe meditar, sí está bien confundido. Pero no es así realmente lo que Jesús dice. Si no, Él lo dice porque Él sabía que Él ya era para irse de este lugar. Y quien se iba a quedar a cargo de la iglesia, de la membresía, era alguien que tenía que saber mucho de Dios y tenía que llevar, instruir a las ovejitas que ya nuestro Señor Jesús había hecho en esta tierra. Entonces, cuando nos habla de que aborrece a su padre, a su hermano, a su madre, a su mujer, a sus hijos, no se refiere al aborrecimiento que usted se imagina, sino se refiere a que tampoco los pongamos como obstáculos para servirle al Señor. No los pongamos como obstáculos. Siempre les he dicho que lo que menos me gusta es poner como obstáculo a mis hijos, a mi familia o al negocio para servirle al Señor. Yo le sirvo al Señor y Él me recompensa también. Pero no pongamos como obstáculo nuestra familia. Por eso dice, ríndase completamente primero. Haga sus quehaceres que tiene que hacer, joven, señorita, amada hermana. Y si hay actividad en la iglesia, vaya, no se quede. No diga, es que estaba lloviendo, es que por mis hijos. Porque usted no ha nacido de nuevo entonces. Tampoco que los va a descuidar, pero sí tiene que ser una persona que se rinda completamente a nuestro Padre Celestial. Y como número 4, purifíquense primero. En 2 de Timoteo 2:21 segunda carta de los a Timoteo, versículo 2, capítulo 21 al 33, dice: así que si alguno se limpia de estas cosas, será instrumento de honra, santificado, útil al Señor. Dispuesto una palabra para toda buena obra. Eso quiere decir. También el 22. Huye también de las pasiones juveniles. Y sigue la justicia, la fe, el amor y la paz con los que de corazón limpio invocan al Señor. Que huyamos también de las pasiones juveniles. Jóvenes y señoritas, a ustedes es que les está hablando aquí. Y no solo a ustedes, a todos. ¿Qué dice? Que huyamos de las pasiones juveniles. Debemos de siempre ser ejemplo en donde quiera que vayamos. Que nosotros también podamos, si andamos paseando, busquemos una iglesia, donde quiera que andemos por motivo de trabajo, en su tiempo libre,
busque de una iglesia, sírvale al Señor, porque después será demasiado tarde. Y no ponga obstáculos para servirle al Señor. El otro punto es, purifíquese primero. Nos debemos de purificar primero. En 2 Timoteo 4:8 al 10. Santiago 4:8 al 10 dice: acercaos a Dios y Él se acercará a vosotros. Pecadores, limpiad la cama, y vosotros los de doble ánimo, y lamentad, de doble ánimo, purificad vuestro corazón. Afligíos y lamentad y llorad, vuestra risa se convertirá en lloro y vuestro corazón en tristeza. Aquí dice, purifíquese primero. Se tiene que purificar, tiene que ser diferente. Aquí nos pide que nos acerquemos a Él en todo momento y en todo lugar, y que podamos ser limpios con su Santo Espíritu. Con el Santo Espíritu de Dios vamos a ser limpios, pero si nosotros nos entregamos a Él, si vamos a estar de corazón sirviéndole al Señor. Así es que espero que usted le esté buscando a nuestro Padre Celestial, que no se olvide que nos dice aquí Santiago 4:8 al 10, que debemos de debemos también de purificarnos, acercarnos mucho a Él. Debemos de estar siempre a cuentas con nuestro Padre Celestial, para que así podamos entregar buenas cuentas en el día que Él venga por nosotros, o nosotros nos toque ir al cielo a entregar cuentas. Purifiquémonos y entreguémosle nuestro corazón al Señor. Sirvámosle a Él con alegría, porque Él se merece todo, todo, no un poquito de nuestro tiempo y nuestro corazón.

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Palabra tuya, consejo a la juventud y a todos los que nos están escuchando. Gracias, Señor, por eso. Te pido, Dios mío, que tú nos bendigas siempre, que tú nos des salud y esa gracia, esa sabiduría para hablarle a toda la audiencia de Stereo Shaddai, para motivarle a seguir adelante, para motivarle a que puedan honrar tu nombre, que puedan hacer las cosas como a ti te agradan y que hagan primero lo que es primero, que eres tú, Señor. Ayúdanos, oh Dios, para que podamos siempre honrar tu nombre con libertad, para que podamos siempre darte a ti la honra y la gloria en donde quiera que vayamos. Gracias, Señor, por todo lo que nos das. Gracias porque nos das esa libertad aún de buscarte y de servirte, Señor. Y ayúdanos, Señor, para que hagamos primero lo que va primero, que es buscar tu presencia, que es adorarte a ti, y que no nos dejemos llevar por otras distracciones, Señor. Te lo pido en el nombre de Cristo Jesús. Amén y amén.

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1: Son las 13 horas con 15 minutos.

¿Cuántas hermanas hay aquí? ¿Cuántas mujeres hay aquí? A ver, solo mujeres, digan aquí. Grande y fuerte. Es el tiempo de los hombres. Grande y fuerte.

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2: Son las 13 horas con 33 minutos.

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3: Son las 13 horas con 47 minutos.

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son las 2:30 de la madrugada en tu casa, o las 3. Todos en tu casa están durmiendo, tu cónyuge, el perro hecho una bola de pelos en algún sitio de la casa, los niños, menos tú. A ver si puedes identificarte y pensar que bien este mensaje podría incluirte. Te volteas hacia un lado en la cama, volteas hacia el otro, nada parece funcionar. Sabes que allá fuera de tu casa hay problemas, así que no duermes bien. La noche debería ser una tregua, no solo para el cuerpo, sino también para el alma. Dicen que uno con 7 u 8 horas de sueño puede recuperar las energías, así como se carga un celular a la pared. Pero que si la mente y el alma no descansan, te levantarás más cansado que si no hubieses dormido. Y entonces son las 2, las 3. Las manecillas del reloj o en los números digitales parecen no avanzar. Tienes una angustia que no podrías describir en palabras. Si alguien te dijera, exactamente, ¿qué te pasa? ¿Por qué estás triste? No sabrías qué decir. No tienes algo como un diagnóstico médico, una quiebra financiera, una carta del banco. Sin embargo, tienes una angustia que no te permite respirar profundamente o con tranquilidad. Y no es que te agarró un demonio, no significa que eres un fracaso, o lo que es peor, que dejaste de ser cristiano. De hecho, los cristianos batallamos con esas cosas. Se llama ansiedad. La ansiedad es esa angustia que está en lo profundo del alma, como incrustado, como si fueran guijarros pequeños o granos de arena que lastiman el pie porque están en el zapato. No es un gran problema, pero ahí están causándote molestia. Es como un temor de baja intensidad, como un malestar, una intranquilidad de lo que podría pasar, un viento frío que no deja de soplar. Y dice, yo sé que algo malo me va a ocurrir. Es una ansiedad que no te deja en paz. La ansiedad termina enfermándote el cuerpo. Eso se llama somatizar. Cuando tienes mucha ansiedad, tus defensas bajan y es como que tu cuerpo pone un cartel acá que diga, invito a las enfermedades que anda dando vueltas. Se reciben enfermedades. Enfermedad que anda dando vueltas, ¡fum!, te la agarras. ¿Por qué? Porque tus defensas bajan. Tus defensas naturales. Y entonces se llama, usted ha somatizado, te dice el médico. El rey David vivía eso. Vivió un tiempo de esa ansiedad, de esa preocupación que parece de baja intensidad, pero que es constante. Aquello que es constante termina siendo cansado, agotador, drenante. Quita la energía, te vampiriza las fuerzas. David estaba tan preocupado por situaciones personales, situaciones del reino, que él en un momento dijo, tengo puntadas en el corazón. Y no era una licencia poética, él sentía literalmente el preinfarto, él sentía que se estaba muriendo. En otras ocasiones habló de que sus huesos se envejecieron, él sentía crac, crac, las coyunturas que le hacían ruido, y dijo, soy un hombre joven para estar así. Pero toda la ansiedad había desatado en él una crisis en el cuerpo. Por eso Dios te está hablando esta mañana, porque yo sé que hay gente aquí enferma que no sabe por qué, y no eres que eres hipocondríaco, que te gusta estar enfermo, simplemente que la angustia, la ansiedad se ha mantenido de manera tan constante que no te ha dado tregua, no te ha dado respiro, y eso ha enfermado tu cuerpo. Por eso es grave y tenemos que hablarlo esto, porque en las iglesias se ora por los enfermos, pasen los enfermos, pero no se previenen las enfermedades. Pensamos que prevenir las enfermedades es humanismo, que ahí no está Dios. Pero Dios nos entrega una maquinaria perfecta llamada cuerpo, y está en nosotros cuidarla para no enfermarnos, teniendo una vida sana, una dieta medianamente saludable. Yo no te digo que comas pasto y lechuga toda la vida, pero medianamente saludable, no tener exceso con las grasas, con los fritos, porque hay una edad que el cuerpo te va a pasar la factura de todo lo que viviste durante tu juventud. El cuerpo tiene una contaduría extraordinaria, mejor que cualquier contador, mejor que el IRS. El cuerpo te pasa la factura. Si tienes un dolor en la rodilla que no te puedes quitar a los 40 años, eso seguro vino de malos esfuerzos, de no tomar líquido, eso vino de una vida de no cuidarte.
Y el Señor nos enseña a cuidar el cuerpo. No tenemos repuestos. Ojalá hubiera gente con 5 riñones, 3 corazones. Se me paró uno, puse el otro, el de repuesto. 3 próstatas, 4 vejigas. No hay. Es lo que Dios te dio y se lo cuidas. Te puedes agregar, quitar, pero todo es artificial. Lo que realmente son vitales, órganos vitales, no tenemos repuestos. Entonces, ¿cómo hace el enemigo para dejarte fuera de juego? Llenándote de ansiedad. ¿Qué es la ansiedad? El temor. Y es una puerta al enemigo. Me voy a enfermar, me voy a enfermar. Y por la fe te enfermas. La ansiedad es el miedo a que va a pasar. ¿Cuáles son los síntomas? Si no te ríes a menudo, si ya no disfrutas el sol, si ya no silbas mientras caminas. Parecen tonterías infantiles. Cuando ves a alguien muy feliz, lo miras con sospecha. Entonces, creo que cuando uno ve la felicidad ajena y le molesta, es porque ya la ansiedad empieza a ser contagiosa. Quisiera que todo el mundo la pase mal como tú. Te molesta que otro esté disfrutando el gozo de la salvación. Eso es la ansiedad. La ansiedad es, ¿qué tal si no me dan los papeles? ¿Qué tal si no puedo pagar el seguro médico? ¿Qué tal si no puedo pagarle los aparatos dentales a mis hijos? Y si por tener los dientes torcidos no consigue pareja. Y por tener los dientes torcidos, un día anda con un cartel debajo del puente: mis padres no me pagaron los aparatos, ayúdenme, soy un hombre. Empezamos a pensar y nos vamos allá a 20, 30 años. Eso se llama ansiedad. Es una inquietud, una sospecha, un recelo. Estar parado siempre en el tablón del barco pirata, sabiendo que en cualquier momento nos vamos a caer. Un presentimiento que algo malo va a ocurrir. La ansiedad y el miedo son primos, pero no son idénticos. El miedo ve una amenaza, la ansiedad se la imagina. Estás preocupado por nada. O sea, te dijeron que tienes que dejar la casa porque no la pudiste pagar. Eso te tiene que dar la preocupación lógica, la ocupación, no preocupación. Pre es ocuparse previamente. Te estás ocupando antes de tiempo. Preocupación, no, tienes que ocuparte. ¿A dónde vas a vivir? Posiblemente tengas que empezar de nuevo. La ansiedad es, nunca más voy a tener casa, no vamos a morir de hambre, vamos a quedarnos en la intemperie, mis hijos se van a avergonzar. Es agrandar la cosa. El miedo resulta en luchar o huir, pero la ansiedad crea miedo y desolación, miseria y desolación. El miedo es el pulso que palpita cuando ves una serpiente en tu jardín, pero la ansiedad es una voz que te dice, nunca te metas en el jardín porque podría haber una serpiente. Esa es la diferencia. Entonces, yo estoy dispuesto a orar por aquellos que dicen, tengo este problema, acá está, práctico, visible, es una amenaza, ayúdame, Dante, para que oremos juntos. Pero no voy a orar por lo que podría pasarte, que te tiene loco y no te deja dormir. Eso es algo que tienes que vencer tú mismo. Decir, no tengo que preocuparme, porque la palabra dice, basta el día con su afán. Preocuparme significa estar pensando en lo que va a pasar mañana, y bastante es hoy lo que me está sucediendo. La ansiedad te roba el aliento, el sueño, la energía, el bienestar. El salmista dice, no pierda los estribos, Salmo 37:8. Porque cuando pierde los estribos, eso te causa daño. La ansiedad te mete en una suerte de contorsionismo emocional y te enfermas, el pecho te aprieta, te sientes mareado. Vas a vivir 30 años preocupado por cosas que no te van a pasar, por cosas que nunca van a ocurrir, y el enemigo te las mete en la mente para que no puedas ser productivo, para robarte energía. Y Pablo lo sabía, y entonces le escribe a Filipenses y le dice, no se inquieten por nada. ¿Por cuánto nos inquieten por? Digan fuerte, ¿por qué? Nada. ¿Por qué no dijo inquiétense un poco menos? No se inquieten tanto, inquiétense cuando llega fin de mes. Él dijo, no se inquiete por nada, no da ningún margen, nada, cero, nulidad de inquietud. Y escribe en tiempo presente, lo que implica un estado continuo. No te inquietes por nada. No dice, no te inquietarás. No te inquietes por nada. Yo podría vivir con ese pasaje, nada más. No te inquietes por nada. Y si no me caso, no te inquietes por nada. Y si me caso y no me gusta, no te inquietes por nada.
¿Y si me caso y se transforma en bestia? No. Te inquietes por nada. ¿Y si beso al sapo y sigue siendo sapo? No te inquietes por nada. Debería eso darnos la tranquilidad que Dios sigue estando al control. Dios sigue siendo Dios. ¿Sí o no? No permitas que la vida te deje sin aliento y en angustia permanente. Dice Lucas 21:34, ten cuidado y no dejes que tu corazón se haga insensible por las preocupaciones de esta vida. Miren qué lindo. No te insensibilices por las preocupaciones de la vida, que la piel sea de rinoceronte, pero el corazón sea tierno. Porque si te preocupas demasiado, se va a ver reflejado primero en la cara. Hay dos cosas que se reflejan en la cara sí o sí: la ansiedad y los zapatos chicos. De verdad, la ansiedad primero se nota en la cara, te pone los rasgos duros. Van a notar ustedes que la juventud o la vejez no son más o menos arrugas, más o menos celulitis, más o menos estrías, más o menos color blanco en el cabello. No, la vejez se nota en los rasgos duros. Cuando alguien tiene los rasgos duros, significa de que hay algo, un rictus en su cara. Aunque tenga 25 años, tú ves a una persona vieja en su espíritu, porque sus rasgos están endurecidos. Y esto es bíblico, lo digo siempre, la dice la palabra de Dios, que el rostro refleja lo que hay en el corazón. Y si estás ansioso, los rasgos empiezan a endurecer. Y cuando se te endurecen los rasgos, tú dices, esta persona es grande, no sé por qué, porque no tiene edad para ser grande. Sin embargo, una persona que está libre de ansiedad, aunque tenga 70 y tantos años, puede estar arrugadito, canoso, arrugadita, pero tú ves que los rasgos están blandos. Son rasgos de una persona bella en el Señor, independientemente de los cánones de belleza que el mundo pueda poner. Creo que la belleza se ve cuando tu rasgo dice, estoy descansando en el Señor, y aun si me tocara morir, Dios sigue estando al control. ¿Lo reciben? ¿Sí o no? Entonces, ¿te estás riendo menos que antes? ¿Cuánto hace que no se carcajee alguien acá de verdad? No es. Eso es estreñido de vientre y no me quiero reír más porque se me escapa. No. Es. Una risa del fondo. Quienes te conocen. ¿Vieron que está el juego de asociaciones, que uno dice una palabra y tú tienes que decir otra? Si dijeran tu nombre, ¿con qué palabra, con qué adjetivo te asociarían? Fulano, negativo. Chismoso. Serio. ¿Con qué palabra te asociarían si tuviera que definirte solo una palabra? ¿Siempre piensas que algo malo va a ocurrir? ¿Hay días que preferirías quedarte en la cama? Y no hablo de flojera, sino de falta de energía espiritual. ¿Exageras todo lo negativo y desestimas lo positivo? Si contestaste sí a cualquiera de estas preguntas, tengo que presentarte a un amigo. Se llama Pablo, y lo que él le escribe a los filipenses, él dice lo siguiente: alégrense siempre. Hoy les dije, no se inquieten por nada. Ahora la palabra es la antítesis, la antípoda de lo anterior. Alégrense, ¿cuántas veces? Siempre. O sea que tienen que decir, no, esos payasos de River, siempre. Un payaso está siempre con cara de payaso. Siempre. Que tu amabilidad, dice Pablo, sea evidente a todo mundo. La gente no se tiene por qué enterar que la estás pasando mal. Tu amabilidad tiene que ser evidente siempre. No te inquietes por nada, sino en toda ocasión, ora, ruega, presenta tus peticiones a Dios y dale gracias. O sea, por descontado que las va a contestar. Y la paz de Dios, que sobrepasa todo entendimiento, cuidará tus corazones, cuidará tus pensamientos en Cristo Jesús. Por eso piensa todo lo verdadero a la noche antes de irte a acostar, mientras que ves el reloj, todo lo respetable, todo lo justo, todo lo puro, todo lo amable, lo que es digno de admiración, lo que merezca elogio, en eso tienes que pensar. Esa es la cura para la ansiedad. Se te va la ansiedad para siempre. Una paz que sobrepasa todo entendimiento.
Cuando alguien tiene paz, cuando alguien tiene tranquilidad, ustedes van a ver que cambia la atmósfera, cambia el ambiente. Cuando alguien está ansioso, te contagia esa misma ansiedad. Te la contagia hasta el punto que te pone en un estado de olvidarte quién es Dios, de desestimar la bondad de Dios. Por eso Pablo dice, lo primero que tienes que hacer es celebrar la bondad de Dios. Alégrate en el Señor, alégrate. No enfoques la atención en el problema, no te obsesiones con el problema. Mientras más miras a Dios, más pequeño es el problema. Alzaré mis ojos a los montes. Noten la intencionalidad del salmista. ¿Dónde vas a alzar tus ojos? Arriba de los montes. Miras a Dios y el problema se achica. Pero como esto es la terapia a una patología que es la ansiedad, Pablo sigue dando la receta y dice: no se inquieten por nada. Presenta tu oración a Dios y ya dale gracias. ¿Llevaste algún día una computadora o el celular? Yo hace poco llevé a cambiarle la batería al celular acá a Mac, y estaban todos esos nerds que parecen todos vestidos iguales, que son todos como Steve Jobs, chiquititos, con barba, con anteojos raros, miran así, pues son unos genios los condenados, saben de todo. Y claro, dejar el celular para algunos es como dejar un brazo. Uno no lo quiere dejar. Tal vez me dice, ¿me deja un hijo como parte de pago? Bueno, lo vengo a buscar mañana. Pero el celular. Así que le digo, miren, lo que pasa, yo le quería explicar, lo que pasa es que cuando quiero prender a veces no me hará. Es la batería. Vengan una hora. Sí, pero no voy a perder los datos. No, vengan una hora. Porque si no, yo quería, si quieren me quedo acá para observar cómo lo miran y cómo lo arreglan. Uno quiere, ¿no? Así cuando deja un auto, cuando de lo que sea. Uno no quiere estar ahí para ayudar en la reparación o estar al lado poniendo una bolsa de dormir a ver cómo el mecánico trabaja o el ingeniero trabaja. Y te dice, no, déjemelo. El protocolo con Dios es exactamente igual. Cuando presentas tu ansiedad, Dios dice, me dejas el problema a mí y no te metes más, no piensas más. Ya está. Dios dice, deja las cosas a los pies de la cruz. ¿Sí? No desvíes tu mente una docena de direcciones. Me lo dejas a mí y yo me arreglo. Entonces, cuando tú dejas la ansiedad, escuchen esto, que es práctico, ¿eh? A los pies de la cruz, la mente funciona igual, valga el mismo ejemplo de recién, que una computadora o un celular. Cuando navegas mucho por muchos sitios, la computadora suele recibir mucha información que ocupan gigas de tu memoria. Tu disco rígido se va llenando de información basura que tú no pediste. A lo mejor estás queriendo planificar un viaje en Miami y te aparece Viagra. O al revés, estás buscando Viagra y te aparece Miami. Siempre hay algo que no quieres y se te mete, son cookies. De tanto en tanto tienes que vaciar la computadora, porque hay un momento que todos esos iconos, todos esos sitios donde visitaste, te van ocupando memoria. Y entonces cuando tú quieres usar el Word o el Excel, algo tan sencillo, no lo puedes usar porque la computadora está lenta, trabaja el relojito, trabaja, dice, me anda lenta la conexión. No, es tu máquina. La mente es igual. No por nada la computadora dice que es una copia de la mente humana. Tu mente se llena de app, de aplicaciones. Se llena de aplicaciones inútiles. Esta aplicación para esto, esta aplicación para esto. Te pones una aplicación de, me voy a preocupar por si mi hija no se casa y queda solterona. Ya sé que tiene 7 años, pero sacó la cara del padre, no creo que se case. Te pones una aplicación acá. Te pones otra aplicación, ¿qué pasa si no podemos pagar el seguro médico? Ya sé que tenemos, pero ¿y si me lo quitan? Te pones otra aplicación. Entonces se llena de aplicaciones tu celular o tu escritorio. Y cuando Dios te manda a hacer algo, a confiar en Él, no puedes porque tu mente está ocupada de tonterías, de babosadas. Hay una aplicación que se llama Babosadas. Van a encontrarla, bebé. Entonces Pablo, que es alguien práctico, dice, liberen la mente, porque está dando un remedio para la ansiedad. Liberen la mente y dice, piensen todo lo bueno, lo verdadero, lo respetable, lo justo, lo amable, lo digno de admiración. Él dice, no permitas que la ansiedad tome las riendas de tu mente. Libérate, déjalo con petición y ruego. Todo lo que te preocupa, saca todas esas aplicaciones y se las deja a los pies de la cruz y lo dejas.
le dices al técnico, ¿cuándo la vengo a buscar? Y el técnico te dirá, tranquilo, yo me ocupo de esto. Cuando esté resuelto, te aviso, como una vez me dijo un abogado. Cuando tenga una sentencia, te llamo. Si no te llamo, deja que la causa trabaje. Te olvidas y enfoca tu mente en lo verdadero, en lo puro, en lo amable, en lo digno de admiración, en servir al Señor, en crecer, en transmitir, en bendecir, en inspirar, en afectar. ¿Cuántos reciben esta palabra y dicen, Dios está cambiando mi mente hoy? ¡Aleluya! Cuando más o menos en el año 90 estábamos recién casados con Liliana y perdí el empleo que nos ayudaba a pagar la renta, a comer. Fue hace 27 años. Así que yo quería hacer lo que sea. Yo quería trabajar de cualquier cosa. Liliana también, los dos estábamos buscando empleo, a ver cómo podíamos pagar la renta, afrontar los gastos. Y buscaba trabajo, empleo, aunque sea para ese día. Me subo en el tren, me voy hasta la terminal, no pago boleto, no hagan esto en sus casas, porque esto lo hice cuando no tenía mucho al Señor. Y llegué a la terminal y ahí veo que hay un puesto donde están haciendo hamburguesas y choripanes. Me acerco y le digo, Señor, yo necesito que me ayude. Él dice, ¿qué quieres, una hamburguesa? Le digo, no, quiero trabajar acá. Me dice, no, ya está todo, ya no necesitamos nadie que trabaje. Le digo, no, por favor, déjeme trabajar, yo sé hacer hamburguesa. Tu abuela no había hecho una hamburguesa en mi vida, pero digo, no puede ser difícil, tirar la carne y dar la vuelta. Así que me dejó meter ahí y me dijo, bueno, y no sé, creo que me pagó, era unos pesitos para el día nomás, no importa, yo con eso iba a poder conseguir fichas. De hecho, después conseguí fichas, puse en el teléfono y me contestaron del Instituto Bíblico de Río de la Plata que me aceptaban en un empleo para dibujar. Y han cambiado muchas cosas de esos 27 años para acá. Nos abrimos camino en medio de lo que podía ser una miseria que prometía tenernos en stand-by para siempre. Salimos al frente trabajando muy duro, muchas horas en un bus que nos llevaba hora y media hasta donde teníamos que ir y hora y media para regresar, a veces parado, cansado, no podíamos, ni teníamos ni ganas de comer, pero sabíamos que si la vida nos daba limones las íbamos a transformar en limonada. Entendimos que Dios siempre estaba al control y eso nos quitó ansiedad. Por eso yo digo siempre, imagínate que tu papá fuera el cirujano ortopedista más importante del mundo y todo mundo viniera a atenderse con él, porque la gente viaja de las naciones, porque él es el mejor que cambia articulaciones dañadas por articulaciones saludables, con la misma seguridad que un mecánico cambia las bujías de un automóvil, él reemplaza caderas, hombros y rodillas. Pero tú tienes 10 años y no sabes a lo que se dedica tu papá. Solo como tienes 10 años sabe que a tu papá le dicen doctor. Y un día estás jugando al fútbol, te tuerces un tobillo y tienes un partido importante en una semana y tu tobillo está como la pelota de tenis. No hay tiempo para muletas, no hay tiempo para cojera, tú quieres un tobillo sano. Entonces entra papá a tu habitación y te dice, hijo, examina el tobillo y dice, todo va a estar bien, vas a poder jugar. Y tú dices, no, tú no sabes nada, no voy a poder jugar, no voy a volver a caminar. Yo sé que vas a volver a caminar. No, no sabes, dice, tienes 10 años. Y tu padre te mira a los ojos y dice, ¿sabes a qué me dedico? Y tú dices, ¿eres doctor? Sí, pero ¿sabes a qué me dedico? ¿Qué rama de la medicina? Tú dices, no, no sé bien. Ven aquí hasta que lo descubras. Y ese día, aunque tienes el tobillo así y 10 años, permite tu papá que entres a una sala quirúrgica, a una sala de operaciones. Él va literalmente a reconstruir un tobillo y va a permitir que tú lo veas. Vas a querer irte, no vas a soportar lo que está haciendo, pero su seguridad, la forma en que todos los enfermeros le dicen, Señor, algo más, y la seguridad en que él no pide ayuda a nadie y sabe lo que va a hacer, de alguna manera te da calma. Luego te quitan el delantal, te subes al auto de tu papá y lo miras diferente. Ahora lo ves con otros ojos, porque piensas que si tu papá puede hacer una operación ortopédica, es probable también que tenga razón cuando dice que tu tobillo se va a deshinchar. Así que le preguntas, papá, ¿voy a poder jugar al fútbol? Y él te dice, te dije que sí, vas a poder. Y esta vez sí le crees. ¿Cambió tu papá? No, cambiaste tú. La ansiedad disminuye conforme aumenta la comprensión de quién es tu papá, a lo que se dedica tu papá. Y muchos de tus temores más grandes que no te dejaron dormir anoche son simplemente tobillos torcidos para Dios. Y vives con una ansiedad innecesaria por cojeras temporales, porque no sabes a lo que se dedica tu papá. Tu papá se dedica a quitar ansiedad, a deshinchar tobillos. Tu papá se dedica a que no te preocupes. ¿Cuántos dicen amén? ¡Aleluya!
Ahora yo quiero que ustedes repitan esta resolución conmigo. Es parte de la terapia. Hasta acá me aguantaron, me aguantan 2 minutos más, ¿sí o no? Fuerte, a todo pulmón, diga conmigo esta resolución: no tengo que revivir el ayer. Aprenderé de él. Buscaré misericordia para él. Pero no viviré en el ayer. El sol se puso en el ayer. El sol no salió mañana. Hasta mañana no puedo cambiar mañana. Hoy voy a vivir el hoy. Enfrentaré el hoy con las fuerzas del hoy. Bailaré el vals de hoy. Con la música de hoy. Voy a bailar hoy. Reír hoy. Y cuando llegue mañana, lo haré mañana. ¿Cuántos dicen, esa va a ser mi vida a partir de hoy? Sin ansiedad. Si crees que Dios habló, cierra este mensaje con un aplauso. Libre, libre, libre de ansiedad. ¡Bendito sea Dios! Vamos, vamos, celebra al Señor. Se va la ansiedad, se va la preocupación, hermano. Se va la preocupación, hijo querido. ¡Aleluya! No hay de qué preocuparse. Él sigue siendo fiel.

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1: 14 horas con 35 minutos.

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1: Son las 14 horas con 48 minutos.

0: Son las 15 horas en punto.
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1: Son las 15 horas con 16 minutos.

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2: Son las 15 horas con 31 minutos.

0: las 16 horas en punto.
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1: 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Confiésalo con tus labios. Todo el mundo está andando conmigo.

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1: Son las 16 horas con 20 minutos.

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2: Son las 17 horas con 18 minutos.

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1: Son las 17 horas con 48 minutos.

0: Son las 18 horas en punto.
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